por aquel saludo para el pinche tuercas. Dice, ahora patito, nachas de pato, qué rollo, qué chao. Los patos no tienen nachas, tienen colilla, chao, chao. Vámonos por acá, mi compa pato. Andamos por acá en la rectita final, por acá, ver, chaparrita. Chaparrita de Hidalgo, patrocinadora, dime con cuál rolita cerramos. A ver, coméntale, con cuál rolita cerramos. Vámonos por acá mientras con la petenera, hijo mano.

dice por acá el pinche tuercas, entonces préstame la colita del pato. Hijo humano, pórtate serio, mi compa, hay que respetar. El saludo para ahí, para la muñequita, dice por ahí, please, en tus manos, por ahí, de trío Renacimiento Juvenil, creo que sí. Ya por acá en rectita final, ya por acá en recta, recta, recta final, por acá con la chaparrita de Hidalgo, muchísimas gracias. Por acá, a ver, bandita, ¿nos vamos o nos quedamos? ¿Qué prosigue? ¿Qué hacemos? ¿Qué rollo? ¿Qué show? ¿A quién hay que darle piso? Hijo humano, hoy nomás, pórtate serio, pato.

mi compa Patito, vámonos para acá, vámonos. Vámonos para acá complaciendo hasta la racita, vámonos para acá complaciendo a la racita. La chaparrita de Hidalgo, dice por acá, muchas gracias, Patito. De nada, ya se la sabe que andamos a la orden para el desorden. Muchísimas gracias a usted, muchísimas gracias a usted por esta orejita patrocinada. Para acá con esta rolita de En Tus Manos de Tribu Renacimiento Juvenil. Cerramos por acá programación especial con la chaparrita de Hidalgo. Muchísimas, muchísimas gracias hoy nomás.

Hoy nomás, mi compa Patito, el saludo por ahí para el pinche tuercas. Dice por acá el pinche tuercas, mira, ven, Patito, traigo dulces, pórtate serio, mi compa, pórtate serio. Se me van a picar los dientes, mi compa, estás viendo y no ves. Dice por acá mi compa el conde. Por ahí te encargo con el permiso, por ahí de la patrocinadora, el sopilotito. Por ahí con Alborada Hidalguense, ya dijo mi compita conde. Ahorita le damos play a la rolita por acá. Ya vamos a abrir la barrita, bandita. Por acá va a andar el compa Pato, una orejita más. Traigo una orejita más completamente disponible. A ver quién dice yo, a ver quién dice yo. Te la agarro, Pato, y la orejilla también. Chao, chao. Saludos para mi compa Esteban Chévez. Por ahí para mi compa Yobas Bocanegra. Por ahí para mi compa el Conde. Por ahí para mi compa el Nenuquillo. A mi compita el niño Iker, el saludazo. Bandita, por acá vámonos con barrita libre. Y por acá vamos a tener solamente una orejita más, bandita. Una orejita completamente disponible ahí para su programación especial hoy nomás.

Yo nomás, hoy nomás, y báilele, bandita, báilele. Hay que levantar polvadera, pues, ¿quién se ha visto? ¡Ánimo, ánimo, ánimo! Saludos para mi compa, el pinche tuerca. ¿Y a dónde se fue? ¿A dónde se fue mi compita, el tigre de Santa Julia? Saludos para ahí, para mi compa Esteban Chévez, para el Tacuchi, para ahí, para mi compa Noé Hernández, para Caballito, para Zari, para ahí, para el Pijamitas, para mi compa Raúl Gutiérrez, el saludazo. Hoy no más.

Ay, quedó esa chula rola. Por acá ya tenemos barrita libre. Tenemos barrita completamente libre, bandita. Por acá nos queda una orejita disponible. Dice por acá el pinche tuerca: siéntame al tigre de Valerito por 7 veces. Y dile al chapulín de las tortugas que cuánto por un pedillo de tortuga. A ver que le comente mi compa Esteban Chévez. Chau, chau. Bueno, más mi compa Patito.

Y uno más, mi compa Pato. Súbele que hay lugares, súbele que hay lugares, mi compa Pato. Por acá el saludo para mi compa Esteban Chévez. Dice salud para el señor de las tuercas. Che, che, muy buena tarde.

los flyers. Saludos para mi carnalito Patricio Rivera, para el chaparro de Villa Hidalgo, dice, carnal. Ahí va el tuercas, hijo mano.

Bien, muchísimas gracias por acá por la sintonía perfecta. Vámonos complaciendo. Vámonos por acá complaciendo a la muñequita. Por acá tenemos barrita libre. Ya por acá no solamente nos quedan unos momentitos más y ya casi me ando pasando a retirar, bandita. Ya casi me ando.

0: cabina, el compa Pato.
1: Y pórtate serio, mi compa Patiwi, pórtate serio. Vámonos por acá complaciendo a la muñequita. Dice por ahí, please, la sopilota por ahí con liberación. Por acá el saludo para mi compita Misael. A mi compita Misael ya le regresaron el celular, ya le regresaron el telefonillo. Dice por ahí, enfílate, por favor. A ver, ya dijo, por acá vamos a poner en la lista de temazo. Por acá el saludo para la terminación 1514, claro que sí. Saludos por ahí para toda la bandita. Por acá mi compita Misael dice, mira, ven, tengo chuchulucos. ¿Qué rollo, qué show, mi compita Misael? ¿Cómo andamos? Saludazos, mi compa, saludazos.

México. El Pato va a regresar por acá, cabina de la Insaciable Radio. Salud, prepara toda la bandita. Muchísimas, muchísimas gracias por ir a las chaparritas del día de hoy. Mis patrocinadoras, la chaparrita de Atlanta y la chaparrita de Hidalgo. ¡Chau! ¡Ánimo, ánimo, racita! Salud para mi compa Esteban Chévez, por ahí para el chaparro de Villa Hidalgo, para el pinche Tuercas, para mi compa el Conde, por ahí para la muñequita, mi compita Misael, a la chula Mari, el saludazo para mi compa Yomas Bocanegra, por ahí para mi compita el muñeco, para el Tacuchi, a mi compa Raimundo, a mi compa No Hernández, a Caballito Sari, a todos los aferrados de las 5-7, al Cash, a mi compa el Buki, al desconocido, al Conce, al Negro, a mis compitas de Chelizcas Company. Bandita, yo me paso a retirar. Muchísimas, muchísimas gracias. Hoy nomás.

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Los cuadros cuelgan de las paredes como tú los colocaste. Tus sandalias están en su lugar y hasta tu bata de baño está donde la pusiste tú. Lo único que ha cambiado es el espejo. Ahora, cada vez que lo veo, me refleja una figura con unas sombras profundas bajo mis ojos y unas arrugas que empiezan a amenazar mi rostro.

continuar con una canción también de las que nos apoyan donde quiera que estamos. Gracias a toda la gente del hermoso estado de San Luis Potosí, de Zacatecas, de Coahuila, por ahí. Vamos a cantarles esto con mucho cariño. Algo.

0: Oye, Vela, por ahí se escucha una troca, fíjate a ver quién son.
1: Son otra vez los menonitas. Hace rato vinieron y no te encontraron.
0: ¿Qué quedarán esos vatos? Vamos a ver qué traen.
1: No sabes. Vamos a verlo.
0: Y hola, amigo, ¿qué trae de bueno por ahí?
1: Pues aquí que traemos queso y chorizo.
2: Oiga, ¿y chorizo de cuál?
1: De Conjovite con José.
0: Oye, ¿el queso? ¿Usted también lo hace el queso?
1: Sí, mira, el queso, ese sí no lo hago yo. Ese es de con las loquitas.
0: Ah, caray, pues vamos a probarlo. ¿Cómo ves, Vela?
2: Sí, claro. Sí, sí.
0: ¿Lo probamos? Unas quesadillitas ahí en corto. Muchas gracias, oye.
1: No, hombre, dásela aquí al menonita.
0: Órale, mijo.

0: Orlita. Y ha sido mi vida trabajando el sombrero y el campo para mantenerme con mi esposa y mis hijos.
1: Y hasta la vela seguimos haciendo los sombreros.
0: Yo soy de Tierra Caliente.

good morning, gente bonita e insaciable. ¿Dónde anda? Ya amaneció, Marian. Venga, chepa, que haya loca TVB, que ya andamos por acá en cabina. Mira nomás, pónganos a chambear. ¿Cómo amanecieron? Excelente y bendecido ombliguito de semana para todos ustedes.

0: Complex.
1: Good morning, good morning, gente bonita. ¿Cómo andamos? ¿Cómo amanecimos? Excelente y bendecido ombliguito de semana para ti. ¿Qué andas haciendo? ¿Ya tomaste café? A ver, venga, chepaje, repórtate. Por acá ya se anda reportando. Muñequita feliz como siempre. Bien, bien madrugadora, era nomás. ¿Cómo amaneció, mam?

0: ya reportándose el compita Misa, Elira nomás dice por acá, buenos días Marian, aquí andamos, Elira nomás, con toda la actitud de ombliguito de semana, ¿cómo amanecieron? A ver, coméntenos por acá si ya tomaron cafecillo.
1: Me gusta la chapa que se en la playa.

0: Cabra, acá reportándose mi mamá, dice, buenos días, ¿cómo amaneciste, mamá? ¿Qué andas haciendo? Por acá, ¿qué nos dice Felushki? A ver.
1: No, mija, pues ahí ponlo ya en la pinche pantalla ahí de la computadora, ya mejor. buenos días, mija.
0: Good morning. Perdón. Ándale, ¿qué te cuesta, Felushki? La buena, ¿cómo se dice? Ay, no. ¿Cómo necesita Freddy? Excelente y bendecido ombliguito de semana para ti y para todos ustedes los que se andan conectando por acá. Venga, chepa acá y pídame más mole que arroz. Pónganme a chambear.

0: venido por acá el Freddy.
1: No, pues con un chingo de sueño, mira, pero pues ni modo, no hay de otra, hay que darle con toda la actitud. Saluditos por ahí a mi suegra que ya anda por ahí bien conectada. Mija, por ahí con tu permiso puedes enfilar la de este, como en los buenos tiempos con Grupo Montes de Durango, porfa. Gracias, saludos a todos en sintonía. Ánimo, mija.

nomás, hoy nomás, no te nos muevas de la bocinilla para que te aloques, bebé, y le arranques el botoncillo. Por acá ya andamos con patrocinadores. Y nada más por acá el compito Misael y Muñequita Liz con barrita completamente libre. Así que venga, chepa acá y pídale más mole.

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1: Pero más, hoy nomás arrancamos con programación por acá, gracias a nuestros patrocinadores. Muñequita Lizzy, compito a Misael, a Lócate Bebé, que traemos barrita, barrita completamente libre. Así que venga, chef, acá y pídanos más mole que arroz. Y por acá manden el saludito especial a nuestros patrocinadores con esta rolita. Arrancamos la programación.

0: nomás, hoy nomás arrancamos con esa rolita por acá. Para nuestros patrocinadores, Compita Misael y Muñequita Liz. Alócate, bebé, que tenemos barrita completamente libre. Así que venga, chepa para acá y pídale, pídale más mole que arroz. Por acá saludando, saludando a Jaciel Don Juan. A ver qué dice por acá nuestro, el cash, nuestro cash. A ver, a ver, a ver.
1: Mi hija, por ahí, con permiso de los patrocinadores, pues, mira la de un rostro. Una rosa y un beso con los pajaritos de Tacuco, porfa.
0: ¿Una rosa y qué, y qué, y qué? ¡Ay, Dios santo! ¡Claro que sí, Freddy! Por acá, ahorita, ahorita te reproducimos tu rolita. ¡Alócate, bebé! Y arráncale el botoncillo por aquí, el saludito especial para nuestros patrocinadores. Por acá dice la patrocinadora, ya, please, así soy y así nací. Y el campesino y el... de las dos con la dinastía, claro que sí, ama. Ahorita salen tus rolitas. Recio.

reportándose Mona de Michoacán, dice por acá, saludos, saluditos. ¿Cómo amaneció? Good morning por la mañana. Excelente y bendecido. Ombliguito, ombliguito de semana. Por acá venga Che y saluda a nuestros patrocinadores.

0: vamos a ir a anuncio por acá a mi mamá, mi papá y la Shona.
1: Sí, puede venirla a pedir, pero tiene que venir a hablar con tus papás, conmigo y con Misael. Como hay que coméntale a mi yerno y saludos para él.
0: Hoy no más, ¿qué les digo? ¿Qué les digo? Alócate, bebé, y arráquenle el botoncillo que por acá tenemos barrita, barrita completamente libre. Gracias por acá a nuestros patrocinadores, compita Misael y muñequita Liz, mira nomás. Por acá reportándose ya el bombonchito. Con ese temita

amiga, le dice mi mamá. Mamá. ¿Verdad que sí, mamá? Mira, el tuerca dice así, así se me quitará Marian, ya se anda echando un monster, hombre. Te vas a andar hasta corriendo.

Hoy nomás, amigo, vale, alócate, bebé, y arráncale el botoncillo porque ya salió tu rolita. Porque ya reportándose, Chaparrita de Atlanta, ¿dónde andabas? Dice, hola, hola, Mario, buenos días, ¿cómo naciste? En este miércolitro, o sea, saludos y muy bendecido día de trabajación para ti, toditos los presentes. Please, con el permiso de los patrocinadores, te encargo, me muero aquí. Con Beto y sus pajarracos y batallando para subir con Hugo Ortuño. Por favor, saludos para tus patrocinadores. Muchas gracias. Claro que sí. Por acá ahorita te enfilamos tus cancioncitas. Dice por acá la patrocinadora, please. El patito fue con Río Grande. Muchas gracias por los saludos. Igualmente para ellas. Hoy nomás. Alóquense que tenemos barrita completamente libre. Gracias por acá a nuestros patrocinadores y arráncale el botoncillo.

más triste. Dice por acá el Reduski, ya se me fue la señal. Por acá el Tuercas dice, los dejo a la mitad. Saludos a tus patrocinadores. Con el permiso de ellos te encargo, ayúdame, los dos de Tamaulipas. Claro que sí, por acá también reportándose Alison Aguilar. Dice, saludos, saludos. Dice, muñequita, ponle las de la t-shirt, las de la chaparrita de Atlanta. Claro que sí, ama, ya andan enfilados por acá. Alócate, bebé, ir a Romosa, amiga, vale, pero bailele. Solas.

dice por acá el Fredrisky, te mando evidencia para que veas que no ando de chapulín. Por acá dice Alison Aguilar, a ver si te puedes poner la de primavera, sufro por ti. Y súbele, bebé, alócate y arranca el botoncillo. Hoy no más, hoy no.

pinche muñequita, sola, sola, si andaba la amiga, vale. Ya no sé qué hacer, si de comer o bailar. Ay, deja el sartén, amor.

Sí, por acá la chaparrita, aquí andamos muy bien al millón y pasadito y gracias a Dios. Y me da gusto que estés bien, muchísimas gracias, hermosa. Aquí andamos con toda la actitud de ombliguito de semana. Alócate y arráncale el botoncillo, una nomás. Por acá esta rolita con saludo especial para muñequita Liz. Chao, chao, aquí nomás abunda el amor por acá.

me queda esa rolita por acá. El saludo especial para Muñequita Liz, por acá del compita Misael. Muchísimas gracias para nuestros patrocinadores. Saluditos para acá a todos los que siguen conectados con nosotros. Hoy nomás, alócate

tuercas, esas rolitas para él. Alócate, bebé, y arráncale el botoncillo, ya no más. Pero le cuelgas, le cuelgas.

Bueno, más ahí quedó por acá reportándose. Reportándose de terminación 6036. Dice, ya llegué, mía. ¿Qué te digo? Saludos a todos los conectados de La Insaciable, dice por acá. Dice la amiga Vale, le digo, ponte a bailar, Vale. Sola, dice, no, pues no se va a poder, amiga, porque ando en la extrema cocinación. Báilale con el sartencillo por un lado. Hoy nomás, alócate, bebé.

amiga Vale ya no baile, baile allá por con el sartén. ¡Ea, ea! Solo, solo. Por acá reportándose el muñeco de Atlanta. Buenos días, Marian. Good morning por la mañana, muñeco.

en la recta final. Muchísimas gracias por acá nuestros patrocinadores. Está por acá la patrocinadora Please Ever Forever con brindis. Claro que sí, está por acá enfiladita. Y por acá el copita Misael dice, cierras con Anónimo de Conjunto Primavera. Claro que es. Muchísimas gracias por acá a todos los conectados. Saluditos a nuestros patrocinadores. Diosito me los bendiga, me los multiplique por siempre. Saluditos por acá al muñeco de Atlanta, para el Mofles que ya se andaba reportando. Para terminación 6036, para la amiga Vale, para el Pichi Tuercas, para Chaparrita de Atlanta, para Alison Aguilar, para Chaparrita Hidalgo, para el Mona de Michoacán, para el Jaciel Don Juan, para Ignacio Montoya, para el Nanujillo, para terminación 3156, para el Chino, el más borracho de Luciana, para Bomboncito y para toditos los presentes que andamos por acá. Por acá estamos en la recta, en la

Dice por acá, saludos al muñeco de parte acá de nuestra patrocinadora. Con esa rolita damos por terminado el patrocinio por acá y muchísimas gracias a nuestros patrocinadores, Muñequita Liz y Gomita Misael, a Loca TVB, que seguimos con programación por acá. Seguimos con la programación con Bomboncito.

0: A todos aquellos que son bien ganayas, ahí les enviamos un tema de Jesse Armenta. Ese tema es de Jesse Armenta, por allá de Phoenix, Arizona.
1: Muy bien, vamos a cantar esa canción del señor Ramón Ortega Contreras para todos ustedes. A la gente que le gusta la música de bolero, ¡vamos pues! Con
2: esa canción. Nomás por acá agradeciéndoles a nuestros patrocinadores. Por acá arrancamos con esta rolita, con este temita. Por acá nuestro patrocinador, Bomboncito.

con permiso del patrocinador y saludos para él. Venga, chef, acá que tenemos barrita con conjunto agua azul, exterminador Marian, ablácate. Amos inquietos, farmers, invasores y laberinto. Así que, alócate, bebé, y arráncale el botoncillo. Ay, amo esas no, porque le lloro.

Hoy nomás hablando de chaparritas de Atlanta, lócate bebé, que ahí viene, y ya llegó tu rolito por acá. Bien alterada la muñeca, la chaparrita, y nosotros llore, no, hombre. ¿Dónde quedaron los sentimientos?

más, hoy nomás, la chaparrita bien alterada, dice por acá Alfredo, es que ¿a poco ya llegó la chapulina? Mija, por ahí con el permiso del patrocinador, te enfilas, porfa, la de no se ha dado cuenta con Agua Azul. Claro que sí, ya está por acá enfiladita, también por acá reportándose el Mona de Michoacán. Dice, si puedes, pon una de Laberinto en la barra. Y alócate, bebé, claro que sí. Por acá también, reportándose a Muñeco de Atlanta, dice Marian, te encargo, buena amiga de Laberinto, saludos a Muñequita Liz, Misael, Freddy, Chaparrita Atlanta y para el Pato Nadota. Nos ha reportado el Patushki.

0: dice por acá la amiga Vale. Ah, mira, amiga, ya andamos a comer una que madruga, pues, temprano de hambre, ¿verdad? Claro que sí. Dice, desde las 5 ya andamos activos. ¡No, hombre! ¡Ay, no, es ahora! Yo iba agarrando mi primer sueño, amiga. Vale, mándame un taco para acá. A ver qué dice por acá la muñequita.
1: Hija, ahí te encargo tu verdadero amor y que seas feliz con Conjunto Agua Azul, las dos canciones. Y saludos para él y saludos para mi teacher, pero es que mi teacher llegó bien rehabilitada, por eso viene con todo el power.
0: ¿Verdad que sí, anda? Pero si viene alterada, ma, ¿qué le digo? Ya, hombre, qué enfiladitas tus rolitas, alócate, bebé, y venga a saludar al patrocinador, el bomboncito. Y alócate, arráncale, arráncale el botoncillo, que ya es ombliguito de semana, gente, que se ve el buen ambiente y la buena música por acá en la insaciable radio. Mariana Elizalde está por aquí con ustedes. Mala, pero aquí sigo. A ver qué dice por acá. El Mona de Michoacán dice: y para alocarnos bien, la de los 18 primos. Y saludos para todos de Radio Escucha y al patrocinador. Claro que sí, Mona. Ahorita te complacemos. Ahorita sale tu rolita. Bueno, mientras, vámonos recio con esa rolita, con ese temita. Ay, amigos, vecinos, ya empezaron con su ruido.

provechito para todos los que andan por acá echándose el lonchecillo. Y para acá, por también especial para nuestro patrocinador Bomboncito. Dice por acá el saludito para el niño Iker, que ya se anda reportando. El Benja de Guanajuato también por acá ya se anda reportando. Dice, póngase la del cadete del laberinto. Buenos días, preciosa. Lindo ombligo. Se me traba la lengua. Lindo ombligo de semana. Saludos para el patrocinador. Claro que sí. Por acá ahí vienen sus rolitas. No se nos muevan ni alócate, bebé. Arráncale el botoncillo.

mándale saludos a mi suegra, al compita Misael, a la chaparrita, para ti en cabina y para el compita muñeco. ¡Hoy no más! ¡Usted hable de Fredushki! ¡Chance, chicle y pegue! ¡Ja, ja, ja!

esta temita por acá del repertorio del muñeco de Atlanta, loca de bebé. Por acá es reportándose con Pita Michel, dice Marian. Aquí seguimos con permiso del patrocinador, ahí en Filate, el fulano de los Farmes y los Inquietos. Y los dos cabrones del grupo Exterminador y los originales, y suele. Claro que sí, alócate, alócate. Hoy no más. Hoy no más, ama, esa no, porque le lloro. Por acá dice el Cash, ¿qué tal y me desprecia? El que no arriesga no gana. ¿Sí o no? ¿Sí o no, gente?

el saludito para Gaciel, Don Juan dice, ya ando aquí. Para el niño Iker dice, buen día, mira, andamos aquí en la trabajación. Es todo, con toda la actitud de ombliguito, ombliguito de semana. Venga, chepa acá y pida rolitas. ¿Qué dice la chaparrita? María, please, si se puede, con el permiso del patrocinador, te encargo el diccionario con agua azul, por favor, saludos, sí, muchas gracias. Claro que ya, chaparrita, dice, y dale el zap al Freddy, levanta falsos. Ay, ¿qué les digo? ¿Qué les digo? Que se aloquen, bebés, y le arranquen el botoncillo que tenemos barrita. Barrita, y hasta se me olvidó con quién. Así, con Conjunto Agua Azul, Exterminador, Amos, Inquietos, Farmers, Invasores y Laberinto. Así es, mamá, es todo, hija. El que no arriesga no gana, claro que yes. Y el creyente de eso. Saluditos para todos los sintonías y en especial a nuestro patrocinador, el Bombonchito.

Arráncale el voto, tío, para acá del repertorio del Mona de Michoacán. La de los 18 primos con los inquietos. Alócate, bebé, y arráncale el botoncillo. Ay, por favor, vecinillos, bajen las ruido. Pónganse a chambear de noche.

Deja de Guanajuato, alócate bebé y arráncale el botoncillo. Ya llegó tu ranolita, ya está aquí, ya anda sonando. Échale un traguillo al café, pero sin azúcar,

repertorio de la chaparrita y la mamá ya se aplacó, ya le entró el sentimiento. De verdad, la muñequita Lisa andan muy alterados, ¿va? ¿Qué se llama? No, hombre, primero andábamos con el moco de fuera y ahora bien alterados y arráncale el botoncillo de Alócate Bebé, que ya estamos por acá en la recta final. Ya me les ando yendo, pero no se nos muevan, que vienen más. Ahí vienen, creo que viene la China, si no me equivoco.

0: chaparrita, saludita la buena, érala. Mándame una de esas pa' acá.
1: Con un split sobre 100.
0: Hoy nomás, arráncale el botoncillo. Y alócate, bebé, que ya andamos para ganar recta.

no entra en el menú. ¡Cálmate, fiera! Era mi mamá. Buen provechito, mamá. Ya anda comiendo un piquito de gallo con arroz. ¿Y qué es eso, bistec? Yo creo que es bistec. No sé. Dice por acá, Jaciel, bien alterados. ¿Verdad que sí? Yo ya me andaba locando y ya andaba poniendo otras rolitas que no entran en el menú.

0: se me arrugó.
1: Oiga, pero ya dice por acá, Jaciel, andamos bien alterados, ¿no, hombre? ¡Chúpale, pichón! Saludita la buena. Con este temita andamos por cerrado. Y me les paso a retirar. Por acá muchísimas gracias a nuestro patrocinador. Déjenle pausa para que le escuchen bien y ya la Marian se calle un rato. muchísimas gracias a todos los que estuvieron por acá en sintonía con nosotros. Yo regreso primeramente, Dios, el día de mañana. Que tengan un excelente y bendecido ombliguito de semana. Y alócate, bebé, arráncale el botoncillo. Por acá muchísimas gracias. Dios se lo multiplique. Hasta mañana, hasta la next, dijo por acá mi amiga Chaparrita.

Chendo, ya es de día, ya despiértese, oiga. Ay, saludos por acá para el Cash, como de que no, canda Chendo. También por acá para los Cheliscas Company, para la Chula Mari, para el Negrito de los Aferrados. Hoy no más, y súbale para que se me despierte.

cabina. Ay, saludos por acá para Esteban Chávez, para el Cash de Atlanta. ¿Dónde andas, mijo? También por acá para la perrota. Hoy no más. Para el Conce. Vámonos, vámonos, recio, de una vez, para que se me despierte.

Hoy nomás, hoy nomás, y súmale que ya andamos aquí nuevamente, ¿cómo de que no? Vámonos, vámonos recio de una vez. Hay saludos por acá para el Cash. ¿Dónde anda el Cash? También por acá para el niño de la barba, para Graciela, por acá para el Buki. ¿Dónde andas, Buki?

bueno. ¡Ay, saludos por acá para el Buki! ¿Qué anda echando, Buki? También por acá para el Cash de Atlanta, claro que sí, para el Dualín de los Aferrados, por acá también para Muñequita Liz, que ya se anda.

Esas. Ay, saludos por acá para el compa Belardo, cómo de que no, también por acá para la muñequita Liz, que ya anda aquí, también por acá para el tesoro, para Esteban Chávez, para el negrito de los aferrados, la chula Mari, y súbale que andamos por acá en barrita completamente libre acá para complacerlos, acá con horitas disponibles con la China.

Completamente libre, ¿cómo de que no? Aquí con horitas disponibles con la China, ¿quién dice yo? Ay, saludos por acá para el compita Belardo, también por acá para el Tuercas, para Giovanni Bocanegra, ay, por acá para el Tesoro. ¡Uy, no más y súbale!

¿Qué dicho que qué anda diciendo el Cash por acá? Vámonos, vámonos recio por acá con algo de Espinoza Paz, ¿cómo de que no? Nomás porque andamos por acá en barrita completamente libre.

0: China, que ya se me andan saliendo las de cocodrilo. ¿Cómo crees, amiga? Ay, saludos por acá para el Conde, ¿cómo de que no? También por acá para el Tesoro, para el compa Javi, para la chula Mari también. ¡Vámonos, vámonos, recio, que andamos en barrita completamente libre acá con horitas disponibles con la China!
1: De lo que traemos para la gente enamorada, compadre, rápidamente avanzamos con esto, dice así.

Hoy nomás por acá la amiga Mal ya anda acá bien presente, dice por acá la amiga Mal. Ay, si me puedes complacer con esa de tu cómplice de Internacional Carro Show. Hoy nomás. Vámonos recio de una vez.

que no. Ay, recuerden por acá que andamos en barrita completamente libre acá con la China. Traemos horitas disponibles. Ay, pa quien diga que quiere una, como de que no. Ay, saludos por acá para el Dubalín de los Aferrados 57, para la Perrota, para la Chula Mari, el Nenuquillo también. Por acá para el Tigre. ¿Dónde anda por ahí el Tigre?

por acá en barrita completamente libre, ¿cómo de que no? Ay, saludos por acá para el tesoro, para Esteban Chávez, la chula Mari, ¿cómo de que no? Acá para el tigre, para Chunta, para la tucancita. ¿Qué andan haciendo? ¿Qué andan haciendo? ¿Qué andan muy tranquilitos el día de hoy?

suenan. Ay, saludos por acá para el Cash de Atlanta, por acá también para la muñequita Liz, ¿cómo de que no? Por acá también para el Mobles, para el Compita Misa, para el Mona. ¿Dónde anda el Mona? Anda muy calladito el día de hoy. Recuerden por acá que andamos en barrita completamente libre aquí y que traemos también por acá horitas disponibles con la chica.

Hoy nomás, ¿y dónde anda por ahí el tuercas? Por acá también el conde, ¿qué andan haciendo? Ay, saludos por acá para el tesoro, para el Cash de Atlanta también, como de que no. Ay, para el conce, ¿dónde anda por ahí el conce? Recuerden por acá que andamos en barrita completamente libre, como de que no.

una como de que no. Recuerden por acá que andamos en barrita completamente libre acá para complacerlos. Hay saludos por acá para el Buki de Arkansas, como de que no, para la amiga Val, para Muñequita Liz. También por acá para el compita Misa, para la chula Mari. ¡Suba!

mucha que andamos con esas de una vez para que se me despierte, como de que no, para que se me active y venga para acá a cotorrear un rato con la China. ¡Vámonos, recio!

Ay, no más, ¿y qué fue? ¿Qué fue? Se me agüitó. Ay, saludos por acá para el tigre. ¿Dónde anda por acá el tigre? También por acá para el tuercas, para el conde. Por acá para Armando, para Giovanni Bocanegra. ¿Cómo de que no? Y súbale, porque andamos por acá en barrita completamente libre. ¿Cómo de que no? Aquí con horitas disponibles para quien diga yo, ¿verdad?

transmitimos, ¿cómo de que no? Ay, saludos por acá para el muñeco de Atlanta, también por acá para Ignacio Montoya, para el Benja de Guanajuato. Ay, nomás, también por acá para el niño de las Caguamas y por acá también para el Mona. ¿Dónde anda por ahí el Mona? Y vámonos, vámonos por acá con más música buena, ¿cómo de que no? Y súbale a esas de Legítimo.

vámonos, vámonos recio de una vez porque andamos acá en barrida completamente libre, como de que no. Vámonos por acá con algo de conjunto aguazul, esa que dice, qué chulos ojos, hoy no más.

el cómo de que no, qué he dicho por acá. Ay, saludos, China, si te encargo esa de mi primer amor por acá de pesado. Hoy no más. Vámonos, recio, de una vez. Recuerden por acá que andamos en barrita libre, cómo de que no.

Primer amor, ¿cómo de que no? Hay saludos por acá para el Cash de Atlanta, también por acá para Muñequita Liz, para el Buki de Arkansas, la amiga Val, ¿cómo de que no? También por acá para el Tuercas. ¡Vámonos, vámonos de una vez! Recuerden por acá que andamos en barrita completamente libre.

bromas, esas que están bien romanticonas por acá, esas de vagón chicano. Ay, saludos por acá para la chula Mari, para el Conce, como de que noche corta Pérez, la tucancita. El Mofles, por acá el Mona, que lo traigo bien perdido, nomás no sé dónde anda, dónde anda. Vámonos, estamos los recios por acá con esa gente que anda por acá enamorada de una vez.

Ahí está, ya me escucho mejor. Recuerden por acá que andamos en barrita completamente libre, como de que no. Aquí para estarlos complaciendo, claro que sí. Y ya que andamos por acá con canciones medias, así que quién sabe cómo. Vámonos por acá con algo de Sergio Vega, esa que dice.

Mira, Liz, ¿cómo de que no? Dice por acá, ya que andabas con esas de John Sebastian, échate esa de En la Banca. Ay, nomás para complacer por acá la muñequita, Liz, ¿cómo de que no?

cancioncita por acá para complacer a la muñequita Liz. ¿Cómo de que no? Diche por acá, hermona. Ay, fuenteza de sentimental ahí para no perder el ritmo. Y no más. Vámonos, vámonos. Y una vez por acá con eso de John Sebastián. ¿Cómo de que no?

Pito, misa, como de que no, qué diche por acá. Hay en fila de esa de bandido de amores por acá de Juan Sebastián, como de que no. Y ya que andamos con esas, pues de una vez.

quedó por acá para complacer al compita, Misael. ¿Cómo de que no? Y súbale que andamos por acá en barrita completamente libre aquí con horitas con la China.

acá dice la muñequita Liz, dice, súbele, mija, que eso sí me goofy, hoy nomás. Vámonos, vámonos, recio, por acá tenemos una acá enfiladita desde hace rato de la nueva herencia hidalguense. Ahorita regresamos por acá con las romanticonas de Joan Sebastián, ¿cómo de que no? Esa que dice enloquecido, hoy nomás.

Seguimos por acá, ya se anda reportando por acá también el Conce de Guanajuato. ¿Cómo de que no? ¿Qué dice por acá? También por acá la muñequita Liz dice por acá. Ahí te encargo, please, esa de El Pirata y Más Allá del Sol con Joan Sebastián. Ahí dedicados para mi amorcito Misael. Ay, nomás y puras romanticonas, ¿cómo de que no?

el compita Misael. Richie por acá, ay, saludos para mi muñequita Liz. Hoy no más, y que vive el amor, ¿cómo de que no? Vámonos, vámonos por acá con más de John Sebastián. Esa de Más Allá del Sol, por acá también dedicada para el compita Misa acá de muñequita Liz, ¿cómo de que no?

Lisa por acá de parte de Muñequita Liz. Y súbale que ya andamos por acá como a 20 minutos de terminar, pero todavía vamos a estar acá un buen rato, como de que no, con música buena.

con pura música romanticona, ¿cómo de que no? Dice por acá la muñequita Liz, ay, disculpa, China, please, ponte esa de Amorcito Mío de John Sebastian, ahí especialmente para mi amorcito Misael, que él sabe cuánto lo quiero hoy nomás, y que viva el amor, ¿cómo de que no? Vámonos, vámonos, recio, de una vez, ahí para el compita Misa, acá de parte de la muñequita Liz.

Ay, no más, ay, no más. Y ahí quedó por acá esa cancioncita por acá de John Sebastian. Dice por acá: ay, China, una rolita de John Sebastian, el canario. Ay, para ti especialmente. Hoy no más. Ya empezamos con las dedicatorias por acá para la locutora. Esas sí me gustan. Vámonos, vámonos, recio, de una vez y cómo de que no.

que quedó por acá, dedicada por acá para la locutora. Ay, no más, qué románticos andamos, cómo de que no. Ay, saludos por acá para la muñequita Liz, también por acá para el Mona, para el Conce de Guanajuato, un besote hasta allá donde anda. También por acá para el compita, no, saludos por acá para la amiga Val. Ay, Diosito, ya me ando equivocando. Ay, nomás, y súbale que andamos por acá en barrita completamente libre, ¿cómo de que no? Vamos a ver qué dicen por acá. Ando esperando unos mensajitos por acá para ver si nos piden por acá una cancioncita y de una vez complacerlos antes de irme porque ya me les ando yendo. Ay, nomás por acá ya anda la muñequita Liz, la amiga muñequita Liz, ¿cómo de que no? Dice por acá. Eso de tatuajes por acá con Joan Sebastián y la de Quiéreme, China. Hoy nomás, y pura música romanticona buena, ¿cómo de que no? Vámonos, vámonos, recio, de una vez por acá, porque ya casi me les ando yendo.

ahí quedó por acá esa canción de tatuajes. Ya se anda reportando por acá el compita Misael, dice: gracias por allá, mi muñequita, por sus temas. Ella sabe cuánto la amo. Y nomás, puro amor aquí en esta radio. ¡Vámonos, vámonos, recio! Saludos por acá para el Conce de Guanajuato, ¿cómo de que no? También por acá para el Mona, que andamos bien románticos, también por acá para el Tuercas. Recuerden por acá que el día de mañana voy a andar acá en... ¿Qué? Voy a andar por acá con horitas disponibles. ¿Quién dice yo?

y con esta cancioncita me les paso a retirar. ¿Cómo de que no? Muchas gracias por ahí para la gente que estuvo por acá acompañándome en cabina. Ay, gracias, ya saben, mi nombre es Ayuri, la china para más fácil, ¿cómo de que no? Recuerden por acá que el día de mañana traeré horitas disponibles, a ver quién dice yo y quién se lleva una acá con la china. Ahí estuvo, muchas gracias por todo, nos vemos el día de mañana, si Dios quiere.

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3: Hoy nomás, racita, muy buenas tardes. Muy buenas tardes, ¿cómo andamos? ¿Qué creen, bandita? ¿Qué creen? Hombre, ese pato lo que trae es puritito erru, güey, sueño. Che, chao. Pensé que entraba a las 3 de la tarde, hora México, bandita. ¿Cómo hay que, bandita? No, hombre, unos chiricuazos para el pinche patí, güey. Se me fueron las cabras, bandita. Se me fueron las hinchis cabrillas pa'l monte. Agárralas, pinche tuercas, agárralas. Saludos por ahí para la chula Mari, para mi compa el cadáver, por ahí para el compa Tigre, por ahí para el muñeco de Atlanta, para Patricio Rivera, el chaparro de Villa Hidalgo, para la chaparrita de Atlanta, la chaparrita de Hidalgo, a mi compa Chunta, a mis compitas de Cheliscas Company, el saludazo. Chau. Saludos por ahí para la chula Mari. Muy buenas tardes, amigaza chula Mari. Muy buenas tardes. A mi compa el cadáver, qué rollo que ha echado mi compa. ¿Qué hay que hacer para merecer? Hijo mano, ¿qué vas a Querétaro tú, Chucho? ¿Qué vas a Querétaro? ¿Quieres dos qué, güey? ¿Dos qué, perrillo? A ver, coméntale, yo lo que traigo son puros piquetes. ¿Vas a Querétaro o vas a Culiacán? Chau.

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2: Y hoy nomás, hinche muñeco, y nomás, hinche muñeco, es caso. Yo ya me había emocionado con las de Patrulla 81. ¡Chao! Salud por ahí para toda la bandita que anda por acá en la sintonía, por ahí para el niño Iker, por ahí para el pinche Tuercas, para la chula Mari, para la chaparrita de Hidalgo, para mi compa Esteban Chévez, el saludazo, para mi compita Misael, para la muñequita Liz. Vámonos arrancando por acá con un doble play que nos anda encargando por acá el patrocinador, mi compa, el muñeco, algo por acá de los pescadores del Río Coño.

vato, súbele, que hay lugares. El saludo por ahí para mi compa, el niño Iker, dice. Por acá andamos en la sintonía. Ya andamos escuchando su música con el compa Benja de Guanajuato. Eso es tocho morocho, eso es tocho morocho, mi compa niño. Saludos por ahí para mi compa, el Tuercas, dice. A mí me sientas al patito en un guayabo. Quiero ver cómo hace esos bigotes de foca. Chichu. No chingue mi coche y portes, en serio. Salud para el patrocinador, mi compita el muñeco. A mí siéntenme al muñequito. El saludo para ahí para la chula madre. Dice, buenas tardes, mi chulo, ¿cómo estás? Saluditos por ahí para el patrocinador, el muñeco de Atlanta. Y con su permiso por ahí, ¿me puedes poner esa rolita de veces, veces aquí en veces por ahí con la fiera de Ojinaga? Claro que sí. Dice por acá y saludos. Saludos a todas y a todos para ti. Excelente tarde por acá de parte de la chula. La chula Mari, claro que sí. El saludo para la chaparrita de Hidalgo. Vamos sacando los prohibidos, chaparrita, de un solo con estas norteñitas. El saludo para mi compa Esteban Chévez. Qué rollo que echó mi compa Esteban Chévez. ¿Cómo andamos? ¿Cómo andamos? Vámonos por acá sonando, mi compa Patito y nomás.

Hoy nomás, y que no falte por ahí el saludo para mis compitas de Cheliscas Company. Vámonos complaciendo a la chula Mari, que por acá nos anda solicitando. Por acá nos anda por acá solicitando algo por acá de la fiera de Ojinaga, claro que sí. Vamos a darle playcito. Veces aquí en veces el saludo para mi compa Cash de Atlanta. Miren nomás, pura racita que radique en las Atlantas, Georgia, la chula Mari. Por ahí también tenemos a la chaparrita de Atlanta, mi compa el muñeco, siéntenmelo. Vámonos por acá, miren nomás, hasta mi compa Esteban Chévez. Hasta mi compa Esteban Chévez radica en Atlanta, Georgia. Ay, nomás.

serio, vámonos para acá sonando, mi compa Patiwi. El saludo por ahí para el pinche Tuercas, para mi compita el Conce de Guanajuato. Vámonos para acá sonando algo de Conjunto Rienda Real. El saludo para mi compita el Conce. Qué rollo, qué show, mi compa Conce. Saludos por ahí para el pinche Tuercas. Por ahí para mi compa. Para mi compita. Miren nomás, por ahí para mi compita, el Tigre de Santa Julia, que lo anda por acá sentando el pinche Tuercas. Dice por acá el Tuercas, y de paso me sientas al Tigre en mis piernitas comiéndose una paleta de elote para ti, güey. Chichao. Salud por ahí para toda la bandita. Vámonos por acá, mi compa Pato, y nomás.

Muy buenas tardes, amigas. Mayra Núñez, qué rollo, qué show, ¿cómo andamos? El saludo por ahí para mi compa Irineo Santillán. Dice por acá mi compa Irineo, buena tarde, compa, feliz tarde de ombliguito de semana. Porfa, cruda, por ahí dice cruda con el grupo Andariego de Cuauhtémoc, Chihuahua. Saludos para todos los compas de parte del amigo Irineo que aquí anda escuchando la insaciable desde la dichosa Asientos Aguascalientes y muchas gracias, claro que sí. Ya dijo mi compa, por acá le voy a enfilar este temazo, pues que haya visto. Hoy nomás.

nomás, mi compa Pato, por acá el saludo para el Tigre, dice Patín. Saludos al señor de las Tacomas y dueño de las Tortugas. Por allá Esteban Chévez, al Tuercas en un Opal. Hijo mano de esos de espina. Hoy nomás y en pura. ¿Y qué dice por acá mi compa el Tigre? Dice, pero le quitas el pantalón, Pato, que se quede así en pura tanguita. Che, chau, hijo humano. Hoy nomás, pinche Tuercas. Yo no sabía que usabas tanguilla. Vámonos por acá, el saludazo para toda la bandita. Vámonos sonando, vámonos complaciendo a mi compa Irineo Santillán. A mí se me hace que mi compa Irineo anda crudillo. Mi compa anda crudillo. Lo malo que no invitó.

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1: Miren nomás, vámonos para acá sonando, racita, ya se la sabe, ya se la sabe que andamos al estilo norteñito, norteñito sax y rolita norteña, bandita. ¿Cómo hay qué? ¿Cómo hay qué? Hijo mano. Saludos por ahí para toda la bandita. Por ahí para la amiga María Núñez. Por ahí para mi compa Esteban Chévez. Dice por acá mi compa el tigre. Dice Patín. Ponte que la envidia los mate por ahí de los pescadores. Saludos al patrocinador. Claro que sí, mi compa. Dice nombre Patín. Y usa puras color pinky. Che, chau. ¿A poco sí? ¿A poco sí te gustan pura color rosita? Saludos por ahí para mi compa el conce de Guanajuato. Para el pinche tuercas. Dice, Patito, te encargo la fe norteña de Toño Aranda, mejor hubieras bloqueado. Y dile al Tir que aquí traigo su hueso, para que juegue con él. Che, che, hijo humano. Saludos para la chaparrita de Hidalgo, vámonos sacando los prohibidos. El saludo para mi compa Ireneo Santillán. Por ahí para la amiga Mayra Núñez, claro que sí. Eso es todo. Saludos por ahí para toda la bandita. Vámonos por acá, mi compa Patito, mira nomás.

Hoy nomás, mi compa Patito, y quedó esa chula rola. El saludo para ahí, para mi compa el Tigre de Santa Julia. Dice por acá la chula Mari. Dice mi chulo, por ahí, mándale un saludo al Tigre de Santa Julia. ¿Cuánto por un saludo? A ver, o le pegan agruras. A ver, coméntele, mi compa Tigre. Si es muy tigre, a ver, coméntele cuánto por un saludillo por ahí para la chula Mari. Mi compita Misael, dice mi compa Pato, por ahí, enfílate. ¿Quién sabe tú de Conjunto Río Grande? Y saludos al compa Muñeco y súbele que hay lugares, claro que sí. El saludo por ahí para mi compa Esteban Chévez. Mira nomás, anda aventando mi compa Esteban Chévez, anda aventando cohetes como arroz, anda aventando fuegos artificiales. Pórtese serio, mi compita Esteban Chévez, pórtese serio. Salud por ahí para la chaparrita de Hidalgo, por acá nos anda encargando algo de la energía. Toca ver por mí, claro que sí. Vámonos por acá, mi compa Patito. Mire nomás.

mate, hijo mano. El saludo por ahí para la chaparrita de Hidalgo, para mi compa Esteban Chévez, dice. Dice por acá mi compa Esteban Chévez, saludos para la chula Mari. Saludos para la chula Mari, muy buenas tardes. Por acá mi compa Irineo Santillán, dice muy bien mi compa, Patiwi. Porfa, con la fe norteña en vivo, hay unos ojos. Saludos para mi novia Carmelita de parte de José Irineo. Aquí escuchando la música de la insaciable, desde la dichosa Asientos Aguascalientes, con toda la actitud. Con toda la actitud, porque es miércolitos, es ombliguito de semana. ¿A poco sí, hijo mano? Yo no sabía ni en qué día vivo, mi compa. Hijo mano. Vámonos por acá, mi compa, Patiwi. Hoy quería llegar a las 3 de la tarde a cabina. Como hay que coméntenle ese pinche Patiwi. Trae puritito, erruga y sueño. Hoy nomás.

Saludos, para mi compa Esteban Chévez. Dice por acá mi compa el tigre. Dice, ahora Patín, ese tigre ya trae la rienda bien. La rienda bien tensa. Y ya tiene jaula, hijo mano. Le pegan agruras a mi compa el tigre. Le pegan agruras, hijo mano. Hoy nomás. ¿Y dónde andan por ahí mis compitas de Chelitas Company? Siéntenme a los cinco formaditos.

Hoy nomás, hoy nomás, hoy nomás. Y toca ver por mi hijo, mano. El saludo para ahí, para mi compa, el muñeco. Siéntenme al patrocinador de Valerito y me vuelvo a formar. Saludos para ahí, para la chaparrita de Hidalgo. Que por acá también igual nos anda encargando algo de la nueva fortaleza. Ya por acá lo puse en la lista. Saludos para la chula Mari. Dice por acá la chula Mari. Saludos a Esteban Chévez. Gracias por los saludos. Excelente, excelente tarde. Saludos por ahí para el pinche tuerca, dice. Y así quiero ver la patito. Bien mandiles, hijo humano. Nada de eso, mi compa. Nada de eso, mi compa. Pórtate serio, hay que respetar.

Hoy nomás mi compa Patito. Hijo mano, como que ya me está haciendo falta una caguamilla. Ya me está haciendo falta una caguamilla, bandita. El saludo para la chaparrita. Para la chaparrita de Hidalgo, para mi compa el tigre, dice. Por ahí, enfílate. Dice, gracias, patín. Gracias, mi patín. Y por ahí, si alcanzas mi funeral con el patín del bravo. Hijo mano, mi compa, pórtate serio, hay que respetar. Y de que alcanzamos, mi compa. Por acá esta programación de mi compa el muñeco apenas va empezando, viejo. Apenas va empezando. Mi compita el muñeco se puso guapetón, se puso guapo por ahí con tres orejillas. A ver, coméntale, pero coméntale. ¡Vámonos por acá! Vámonos por acá sonando, mi compa Pato, la fiera de Ojinaga. Espero lo mejor de.

Hoy nomás, hoy nomás, mi compa Pato. El saludo por ahí para el pinche Tuercas, por ahí para el niño Iker, por ahí para la chaparrita de Hidalgo. El saludazo, vámonos por acá, mi compa Pato, con otra del repertorio de mi compa el muñeco, de mi compita el muñeco. Chau. Pinche Pato, traes puros sueños y no le sabes, no le muevas, hoy nomás.

nomás, hoy nomás, mi compa Patito. Súbele que hay lugares, mi compa. Súbele que hay lugares. El saludo por ahí para mi compa el Benja de Guanajuato. Dice, no, pues, Alucita. Eso es tocho, mi compa, eso es tocho. Miren nomás, también por ahí vaciando modelos. Vaciando modelitos. Recuerde que andamos por acá en programita con mi compita el Muñeco. Programa especial de mi compa el Muñeco de las Atlantas. Chit. Vámonos por acá, mi compa Pato. Vámonos con algo de conjunto. De conjunto, el Bravo de Marcelo Vega. Hoy nomás.

Hoy nomás, y qué dice por acá mi compa, por acá el saludo para mi compa el tigre de Santa Julia, el saludo para ahí para la amiga Jenny, dice por acá mi compa el muñeco, sí pato, barrita libre para la Jenny, miren nomás a Lucita de la Buena, por ahí para mi carnalito Patricio Rivera, se va a echar una mega caguamilla, eso es todo, dice, saludita carnal, saludita gacazo, saludita mi compa, pídate sus rolitas, por acá andamos con los reteñas y nos Norteña Sax, por acá la chula madre, dice mi chulo. Por favor, me pone la canción de los Tigres del Norte, creíste, y saludos al muñeco de Atlanta, claro que sí. Vámonos por acá sonando esa chula rola, por acá ya se la sabe. Hoy nomás.

Hoy nomás, bandita, no le afloje, no le afloje. Chichau, dice por acá la muñequita. Y a la suegra no tendrá barrita libre de pura casualidad. A ver, coméntale. Saludos por ahí para mi compa el tigre. Vámonos por acá sonando, mi compa Pato, mi bonita, por acá de la...

0: más, mi compa Patito, por acá el saludazo para mis compitas de Cheliscas Company. Por acá dice mi compa el muñeco que la muñequita también tiene barrita libre. Salud por acá para mi amigaza, la chaparrita de Hidalgo, dice por ahí, enfílate. Y vámonos ya por ahí con la maquinaria y de Grupo Legítimo Adicto, ahí con el permiso del patrocinador, claro que sí. Por acá mi compa Cheliscas Company. Por acá mi compita. Mi compita Javi, ¿qué dice? Saludos, mi compa Pato, ¿la cura o tomo agua? Mi compa, hay que curarla, mi compa. Agua ni que fuera champujón. Agua ni que fuera pinche radiador, mi compa Portis, y serio. ¿Qué dice por acá, Cheliscas Company, mi compa Kike?
1: ¿Qué onda, compa Patito? ¿Cómo andamos por ahí de calor?
0: Hombre, andamos al puro millón. A mí
1: se me hace que usted ni la calor le cala, canijo. Véngase para acá para que nos acompañe. Queremos subir unos viajes de grava hasta arriba.
0: Hijo,
1: para
0: mano.
1: Hacer un concreto, ¿qué le parece? Si no, pues, de perdido, complázcanos con una...
0: No estoy, mi compa, no estoy.
1: Una canción.
0: Ya dijo, una cancioncilla, sí, pero para subir pinches... No, de hecho, no quiero saber nadota, mi compa, ni porque me ponga un pinche 24 jalo con esta calor menos. Chao.
1: Por ahí de Luis Sánchez, con permiso del patrocinador. ¿Qué le parece? La que sea de Luis Sánchez, nada más que dese.
0: De
1: esas que dan sed de madre. ¿Qué dice? ¿Y qué dice si se viene para acá? Que el solecito está bueno. ¿Qué andamos, Patito?
0: Ánimo, mi compita Quique. Mire, viejón. Complacerlo con rolitas de Luis Sánchez, sí se arma, mi compa. Ir a ayudarle a subir botecillos, no, mi compa. No, por si serio, hay que respetar, mi compa, hay que respetar el pato.

Nomás mi compa Pato, pórtate serio, mire nomás para acá, ay, hombre, ese patí, güey. Toda la culpa la tiene el mendigo Javi, toda la culpa la tiene el compa Javi de Cheliscas Company, que por acá me tiene en chinga, que por acá me tiene haciéndole por acá un asuntillo que trae mi compa, mi compita Javi. Muchísimas gracias, mi compa Javi, que la neta se la anda rifando por ahí machín. Después van a saber qué rollo, qué show. Dice por acá la muñequita. Dice por acá, please, aquí abajo con Luis Sánchez y cuatro estaciones con Ramón Ayala, con el permiso por el del patrocinador. Saludos para mi teacher, para Vanesita, para la amiga Vale, para la chaparrita de Hidalgo, para Jenny, para el muñeco, para ti en cabina, para Esteban Chévez y para mi amorcito Misael y para todos los conectados, claro que sí. Salud para ahí para mi compa el Buki. Qué rollo que echó mi compa Buki. Salud para ahí para la chaparrita de Hidalgo, para ahí para Jenny, para ahí para el compa Javi de Cheliscas Company. Miren nomás, ¿a poco sí? Dice saludos para el compa Chino en la pura chinga. Miren nomás, así quieren al compa Pato. Así quieren ver al compa Pato con esos botecillos cargados. No, hombre, mi compa, no. Eso jamás lo van a ver sus ojos. Chau. El compa Pato aquí con el micrófono es feliz. Hoy no más. Vámonos para acá, mi compa Patiwi.

Hoy nomás y vámonos por acá con plato de segunda mesa. Por acá, la amiga Jenny dice, ponme hasta la cima del cielo. Claro que sí. Y saludos para el patrocinador, por ahí para Chaparrita de Atlanta, Freddy Muñequita. Y para todos, toditos, claro que sí. Por acá, mi Vanesita Rocha dice, por acá, saludos al patrocinador. Por ahí dice, saludos para Jenny, Muñequita, Liz, Misael, Chaparrita de Atlanta, a la Chula Mari, a Esteban Chávez, a los Cheliscas Company, al compa Javi, Kike, al Chino. Y para ti, en cabina, para ti, de Rocha, chau. Claro que sí, por ahí quedaron los saludazos de parte de mi Vanesita, el saludo por ahí para mis compitas de Cheliscas Company, claro que sí, para mi patrocinador, mi compa el muñeco, vámonos por acá con plato.

ratito. Súbele, súbele, mi compa Pato, súbele. Por acá andamos sacando los temazos que tenemos por acá en la lista. Los temitas que tenemos por acá en la lista, mi compa Pato. El saludo para ahí, para mi compa, el Tigre, dice Patín. Ahí con el permiso por ahí del patrocinador, ponte una de Damaso. Hoy nomás, para ver, ya dijo, por acá vamos a enfilar una, pues que se ha visto. El saludo para ahí, para mi compa, el Muñeco. Saludo para ahí, para toda la bandita. Ya sabe que andamos con pura norteña sax y pura rolita norteña hoy nomás.

Hoy nomás mi compa Patito, el saludo para ahí para el pinche tuercas, para el compa Takuchi. Dice por ahí mi compa el Takuchi de Michoacán, saluditos Pato. Saluditos Pato, chao. Dice una rolita, la favorita de Dios con Leandro Ríos, claro que sí mi compa. A ver, por acá dije, se la voy a enfilar mi compa, se la voy a enfilar porque hijo mano, ese mi compa Pato. Es medio despistadillo. Vámonos para acá, vámonos.

hombre, por dos, pero ¿qué crees? Que yo ya acabo de destapar una cervecilla. Uy, nomás. Por acá el saludazo, por ahí para mi compita, el Takuchi de Michoacán. Saludos por ahí para la muñequita, para la chula Mari. Dice la chula Mari que saludos para todos y toditas, las insaciables en sintonía. Por acá el saludazo y provechito, provechito, por ahí a la chaparrita.

Hoy nomás mi compa Patum. Dice por acá mi compa el muñeco, dice. Chao. Dice por acá, dice, hijo, mano, era pinche. Estás jalando, hinche muñeco, estás jalando, güey. Dice, por ahí te encargo, loco, por ti de los pescadores. Saludos para todos en sintonía. Y para la comadre Jenny. Chao. Para la comadre Jenny, ¿qué, mi compapaya? ¿Qué? A ver, coméntale. Dice por ahí, a esa rolita, mi compaya dijo. A ver, esa rolita de pescadores. Loco por Tiburcio Mendoza. Hoy nomás. Déjenla en filo, mi compa. Déjenla en filo. El saludo por ahí para mi compa, el pinche tuercas. Por ahí para mi compa, el muñeco. No se despegue de la bocinilla, bandita. Por acá mi compa muñeco se puso bien guapetón. Otra orejita más. Así es que ahorita les decimos el menú. Ahorita les decimos el menudazo. Por ahí para que se sigan encargando sus temazos. O a ver si mi compa el muñeco dice que libretitas. O a ver qué rollo. Ahorita les confirmamos, racita. Hoy nomás.

acá cerrando las norteñas, Axe, y vámonos cerrando las norteñitas porque nos vamos a ir con otra orejita, pero con pura barrita libre. Ahora sí se vale de tocho morocho, ahora sí pidan como arroz hasta para llevar. Chao. Vámonos con pura rolita, por acá perrona. Pura rolita perrona por acá con mi compa el muñeco en la insaciable radio y barrita completamente libre para que se pida lo que se le antoje. Che, chao, vámonos por acá con esta rolita loco por ti, por el de los pescadores. Ahí para complacer a mi compa el muñeco y con esta rolita cerramos la barra y nos vamos con barra.

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Y miren nomás por acá el saludazo por ahí para mi compa el Buki. Para mi compa el Buki de Arkansas. Dice que anda en la pura extrema, en la pura chambeación. Mi compita. Pero de seguro ha de tener la hielera, no ha de tener agua. Pero qué tal, vironga. Chau, chau. Saludos por ahí para mi compa el negro de los aferrados. Para la chaparrita de Hidalgo. Provechito para la chaparrita. Que dice que ya está en plena cenación. Saludos por ahí para mi compa el conce de Guanajuato. Al pinche tuercas, a la chula Mari. A la muñequita Lisa, a mi compita Misael. A mis compitas de Michoacán, el Tacuchi. Al compa Tigre, al compa Javi. A todos mis compitas de Chiliscas Company. Para mis carnales Rivera Brothers, por ahí para mi compa el Benja de Guanajuato, al niño Iker, al compita Misael, a Esteban Chévez, a mi compa Irineo Santillán, a la amiga Mayra Núñez, al compa Cash, al compa Mona de Michoacán, también del saludazo, vámonos por acá, ya se la sabe que andamos con barrita, con

0: nomás, mi compa, Pato. Súbele que hay lugares. Súbele que hay lugares y saquen.
1: Ay,
0: saquen
1: muchacho,
0: el dobladito. Saquen el dobladito. Pórtense serios. No le hace que sea miércoles.
1: Te voy a llevar a tu casa.

0: Compita, para mi compita Quique de Cheliscas Company, qué rollo que chao, mi compa.
1: ¿Qué onda, compa Patiguis? Puta madre, ahora sí se soltó la greña, compa Patiguis. Ahora sí tiene puras buenas, puras que danse. ¿Qué le parece si por ahí se enfila la del segundo lugar con así se llama, parece que el segundo lugar, Juan Valentín, ¿qué le parece? Y por aquí lo vamos a andar esperando por ahí como a las 8 de la noche, empezamos con empezar a cargar un camioncillo de 10 metros, que dice si nos viene a ayudar, por aquí de perdido nos trae una huella, aunque sea de la llave, y para el maestro Javi, y me lo sienta por ahí en calzoncillos al canijo. Dale, amigo Patiguis, dale, dale.
0: Hijo humano, no podía pasar a ver, chacho.
1: Hey, como a las 8 de la noche, empezamos con empezar a cargar un camioncillo de 10 metros. ¿Qué dice si nos viene a ayudar? Por aquí de perdido nos trae una huella, aunque sea de la llave.
0: ¡Chacho!
1: Y para el maestro Javi, y me lo sienta por ahí en calzoncillos al canijo.
0: ¡Hombre, mi compa!
1: ¡Hasta luego, Patiguis!
0: ¡Ánimo, mi compita,
1: dale,
0: Quique!
1: ¡Chacho!
0: ¡Saludos por ahí para mi compa el Benja de Guanajuato! ¡Para el niño! ¡Para el niño Iker! ¡Que mire nomás! Oye, si mi compa, el niño Iker, ahí se la lleva bien relajado. No habrá vacantes, mi compa, no habrá vacantes. Miren nomás el niño Iker ahí chambeando, sentadito, echándose una cervecita. No como mis compitas de Cheliscas Company que quieren que les vaya a ayudar que a vaciar, que a llenar un camioncillo de grama, no más de 10 metros. Che, che. Vámonos por acá, mi compa, Pato. Hoy nomás.

nomás, mi compa Patito, hoy nomás para ahí quedó esa rolita. Por acá mi compa el niño Iker dice, pues aquí nos la llevamos sentaditos. Mire nomás, mi compa, de pura casualidad no tendrá una vacante por ahí, no tendrá vacantes, mi compa, coméntele. Un jalecito de esos como que sí me anda interesando. Chicheo. El saludo para ahí para mi compa el Benja de Guanajuato, dice. Salud por ahí para la raza chambeadora que dice que día con día se la pasa, se la anda ahí buscando para las, dice por acá, para las caguamillas, hijo mano. Yo pensé que para sacar, no sé, para sacar la familia adelante, no sé, que para sus proyectos. O sea que el compa del niño, el niño Iker nomás, dice, a mí se me hace que el niño Iker nomás chambea para sacar para las caguamitas. Dice, saludos a los camaradas de mi camioncillo, de los 10 metros, saludos viejones. Hoy nomás, por ahí el saludazo para los camaradas del camioncillo de los 10 metros de parte del compa Benja de Guanajuato. Por acá la amiga Jenny nos anda encargando, dice Pato, ¿puedes ponerme la de qué nos daría por ahí de los Cardenales? Claro que sí. Por acá el saludo para mis compitas Chelizcas Company, para Patricio Rivera, para el Chaparro de Villa Hidalgo, para la Chaparrita de Hidalgo, claro que sí, para mi compita el Conce. Vámonos por acá, mi compa Patiwi. Hoy nomás ya se la sabe que tenemos la barrita completamente

nomás, hoy nomás, y ahí quedó complacida la amiga Jenny, que dice por acá el compa Javi. Dice, qué chinga mi compa Pato, qué chinga mi compa Pato. Usted también me quiere sentar, viejo sucios. Chao, chao. No, mi compa, somos insaciables, mi compa, somos insaciables. El saludo para la amiga Mayra Núñez, por ahí para el patrocinador, para mi carnalito, por ahí Patricio Rivera, para el chaparro de Villa Hidalgo. Vámonos por acá sonando, mi compa Pato.

Hijo mano, y dice por acá mi compa el Benja de Guanajuato, de esa sí me goofy, de esa sí me goofy, por acá mi compa el niño Iker, dice, ey, ronda pa' todo, ronda pa' todo, ya dijo mi compa, yo le destapo parejito, miren nomás. Y agarre la suya, ira, ven, hinche tuercas, tú agarra esta es la tuya, mi compa. Dice por acá, mi compa, Quique de Chiliscas Company, póngame el último de los Cisneros, por ahí con el Beto, claro que sí. Por acá, mi compa, el niño Iker, dice, vamos a pistear mejor, che, chao. Pues ya estás pisteando, mi compa, ya está, ya, más, a mí se me hace que ya está el pinche Choclán, ya los rundates y la escuadra y todo el pex. Salud por ahí para mi compa, el muñeco. Dice por acá el patrocinador, ponte vidita mía del ángel del corrido, claro que sí, mi compa.

0: nomás, hoy nomás, y ahí quedó esa rolita, mi compa Kike, se alteró mi compa Kike, che.
1: Chao. Eso es todo, compita Patito. Bueno, Tamaulipas, cabrones.
0: Ánimo, mi compita. Ánimo, mi compita Kike. Vámonos por las primeras, mi compa. Vámonos por las primeras. Por acá el saludazo para la terminación 5306. Dice, a ver, Pato. A ver, Pato. Ponte. Ponte en cuatro, che, chao, hijo humano, hay que respetar, manos. Vámonos por acá mandando saludazos para toda la bandita que anda por acá en la sintonía, andamos con barrita libre, vámonos complaciendo al patrocinador, vámonos complaciendo a mi compita, el muñeco, hoy nomás.

nomás, por acá la raza le gustan de Beto Quintanilla, le gustan de Beto Matracas. Por acá el saludo para mi compa el Charlie de Guanajuato. Dice, ¿podría ponerme una canción por ahí de Beto Quintanilla, el Trans 98? Claro que sí, mi compa.

0: Mira nomás, pinche tuercas. Sí, mira nomás, pinche tuercas. Pero voy a comer, güey. Y voy a comer chingos de papa, mi compa. Y después no me busques, catemen. Chao. Dice por acá mi compa Chaliscas Company. ¿Qué dice por acá mi compa
1: Compita Patiwis, andamos medios pedos, pero de tanto pinche sol, compita Patiwis, ya nos anda con el perro sol, ya andamos en delirios, hombre.
0: No le creo.
1: Que dice que si se pone por ahí, soy del rancho Quijano con René Matamoros, mi padrino. ¿Qué dice? ¿Se anima o no? Ahí póngasela para acá para complacer a mis compas los Javis y los chinos y los niños y el compilla nuevo que no sé ni cómo se llama el güey, pero le vamos a poner el morro.
0: El morro.
1: Sí, lo vamos a poner. Y por acá lo esperamos como a las 19 de la noche, Patito, para que nos ayude a echar unos botecillos. ¿Qué le parece?
0: Unos botecillos de modelo. Unos botecillos de coronita. A ver, coméntele de cuáles botecillos estamos hablando, mi compa. Coméntele, pero coméntele.
1: Pero de modelillo, canijo. ¿Qué vamos a andar, canijo? ¿Qué vamos a andar frente a su casa?
0: No, pues ya dijo mi compa, eso sí me interesa. Eso sí, como que sí me anda interesando, mi compa. Y como que no sabe cómo se llama su nuevo integrante, mi compa. No, hombre, eso sí es una grosería. Entonces, a nombre de quién le pone el cheque? Coméntele. ¿A nombre de quién le pone el cheque? ¿A nombre de quién le hace el cheque, mi compa? Usted nomás, cuando vaya a hacer un cheque, pues así nomás le pone Ezequiel, mi compa. Es el compa cheque. Es el compa cheque, mi compa. Pórtese serio. Che, cheo. Dice por acá mi compa el conce de Guanajuato. Mi rey, póngase una de Beto Quintanilla. Soy otro de los Cisneros. Y nomás mi compa el conce de Guanajuato. A mí se me hace que va llegando. Andaba de chapulín. Esa rolita ya sonó, mi compa. Pórtese serio. Se la cambio. A ver, coméntele. Se la cambio, mi compa. Vámonos por acá sonando. Vámonos complaciendo. Mire nomás.

0: Pura rolita perrona, por aquí andamos en la recta final, pero no se me vaya a despegar de la bocinilla, porque nos vamos a ir por ahí una orejita patrocinada, también por acá por mi compita el pinche Tuercas. El saludo por ahí para toda la bandita, por acá mi compita el Conce de Guanajuato, claro que sí, mi compita. A ver, viejote, esa rolita se la voy a cambiar, mi compa. A ver, ¿cuál enfilamos? ¿Qué decía por acá mi compa Kike?
1: Compañero, a lo que vengo cantando.
0: ¡Chao, chao!
1: ¡Es de todo, compa! ¡Patito! ¡Puro Tamaulipas, cabrones! ¡Y señor!
0: Este es todo, mi compa, y muchísimas gracias por ahí a toda la bandita de los compitas Chelitzcas Company. Gracias por estar en sintonía con el compa Pato. Por ahí el compa Takuchi dice, ando seco, Pato, ando seco. Miren nomás, mi compa Takuchi. Algo leve le va, es tomando pura Michelob, ultra, chao. Salud por ahí para mi compita. El Charlie de Guanajuato dice salud para ti y mi carnal Chaparrito de African. ¿Dónde anda mi carnalito el Chaparro de Villa Hidalgo? Siéntenmelo de Valerito y me vuelvo a formar. Saludos por ahí para toda la bandita. Vámonos por acá sonando, vámonos complaciendo a mi compita. Vámonos complaciendo por acá mi compita el Charlie de Guanajuato.

Hoy nomás, mi compa. Hoy nomás. Dice por acá mi compa, el Benja de Guanajuato. Dice por acá mi compa, el Benja, por ahí enfílate el rojo. Claro que sí, mi compa. Ahí va esa rolita del rojo. Por acá complaciendo a mi compita, el Benja de Guanajuato. Saludos al niño Iker. Y saludcita de la buena por ahí a toda la bandita que ya anda vaciando botes. Al compa Tacucha, a mi compa el Tira, a mi compa el Muñeco, el saludazo. Por ahí a la amiga Jenny. Por ahí a mi compa Misael, a la muñequita Alicia, a toda la bandita que anda por acá sonando. Vámonos complaciendo a mi compa el Benja. El Benja de Guanajuato con esta rolita de El Rojo, hoy nomás.

raza de Guanajuato. Miren nomás, por acá en la Intensable Radio tenemos mucha racita. Tenemos mucha racita panza verde. ¡Chau! Pura racita panza verde. Hoy nomás. Vámonos por acá, mi compa Patito. Vámonos complaciendo a mi compita el Conce de Guanajuato. Salud por ahí para mi compa el Benja de Guanajuato. Por ahí para mi compita el Charlie de Guanajuato. Ah, ese mentado Charlie, siéntenmelo. De valerito y me vuelvo a formar. Hoy nomás.

Y hoy nomás, bandita. Hoy nomás, para acá, mi compita. Mi compita muñeco, por acá, con esta rolita cerrando por acá. Patrocinio con mi compa el muñeco. Pero no se despegue por ahí de la bocinilla, que el pinche tuerca se puso guapetón. Dice, dale por ahí, dile a la ratita que no le afloje. Vámonos igual con barrita libre. Y que pidan por ahí sus temazos. Que pidan por ahí sus temazos, que andamos acá, ya se la sabe, con el puro buen ambiente. En la insaciable radio con el compa Pato, cerrando por acá. Patrocinio con mi compa el muñeco. Hoy nomás. Honor.

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1: Hoy nomás mi compa Pato, hoy nomás mi compa Pato. Y cuando tú eras niño, ¿qué, Patigui? Coméntale. Chichu. Racita, no se despegue, pare de la bocinilla, no se despegue. Vámonos para acá con mi compa. Vámonos con el pinche tuercas. Chichu.
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3: Hoy nomás y pura insaciable radio con el compa Pato en cabina. Vámonos por acá sonando, vámonos complaciendo al patrocinador con un doble play. Bandita, por ahí traemos la barrita completamente libre. Barrita libre por acá con mi compa el pinche Tuercas. Saludos por ahí para mi compita Misael, dice mi compa por ahí, enfílate. De oro norteño, los chingadazos. Y saludos al patrocinador, claro que sí. Hoy nomás mi compa Patito, suelta.

hoy nomás, y ahí quedó esa rola, mi compa Pato, mi compita Tuerca. Yo por más que la busqué, un audio de mejor calidad nomás no salió, mi compa. Y el Pato tiene por ahí Spotify de Temu, che. Saludos por ahí para mi compa el Tiri, dice Patín, saludos al patrocinador el Tuercas. Y dale 60 chamois, pero con uñas de esas de tigre, para que le raspen así bien recio, tototi, chicheo. No, hombre, mi compa, lo vas a lastimar. A las mujeres se les trata con cariño, pórtese serio. Vámonos para acá complaciendo a mi compita Misael, hoy nomás. Van a

0: miren nomás, si van a sobrar chingadazos. El saludo por ahí para mi compa el Benja de Guanajuato. Por ahí para mi compa el niño Iker. Miren nomás, dice por acá mi compa el Benja. 16 añitos el morro. Ah, perrillo, dijo la mosca. Pero ya le están amacizando, mi compeleo, con esas coronas. No, hombre, con esas coronas se va a poner, pero si bien mamey, ese mi compa, el niño Iker. ¡Chicheo! Ánimo, mi compita, saludazos. A mi compa el Benja y al niño Iker, que andan en la pura extrema, en la pura chambeación, como debe de. Como debe de, mi compa, mire nomás, ya viene por otra y por otra y por otra. Eso es todo, mi compita, eso es todo. Por el saludazo para mi compita, el niño Iker. Salud para el pinche tuercas. Dice al pinche patote, me lo haré mole en mi cumpleaños. Ay, saludos para todos y todas. Por acá es parte del patrocinador. Por acá se anda reportando tu cantita de Jalisco. Ya llegó la tu cantita. Dice, ya llegué por si estabas con el pendiente. Por acá tenemos barrita libre. Por acá mi compita, el tigre. Dice, por ahí ponte una de Beto y sus canarios. Confesiones de un arco. Ya dijo mi compa, mientras vámonos por acá con algo de la dinastía. Hoy no más.
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0: Raza, recuerde que traemos por acá la barrita libre, pero acá en el patrocinio de mi compita el pinche tuercas. El saludo para ahí para mi compa el muñeco, que también mi compa muñeco por acá el día de hoy se rifó con tres orejillas. Saludos para ahí para mi patrocinador el tuercas. Di saludos al compa tigre, a la tucancita y al canguro mayor, a ver si anda aquí o andará en otra lomilla. A ver, mi compita Esteban Chévez. ¿Dónde andas, mi compita Esteban Chévez? ¿Dónde andas? Si andas por aquí escuchando, parpadea tres veces. Saludos por ahí para mis compitas Chelizcas Company, por ahí para la amiga Mayra Núñez. Por ahí para mi carnalito Patricio Rivera, para el chaparro de Villa Hidalgo, para la chaparrita de Hidalgo también, el saludazo. Dice por acá tu cancita, ponme por favor la de Ariel Camacho, esa de El Rey de Corazones, y saludos para el patrocinador. Y para todos en sintonía, claro que sí. A ver, mi compita muñeco, ¿cuál te voy a enfilar a ti, mi compa? Te enfilo esta, a ver, coméntale, pero coméntale. Vámonos por acá sonando, vámonos complaciendo por ahí a mi compita el tigre. Hoy no más.
1: Ave María Purísima, sin pecado concebido. Hijo mío, dime tus pecados.
2: Padre, perdóneme por favor, pues voy a confesarle algo que quizás sea prohibido.
1: No te preocupes, hijo mío, pues Dios te escuchará y te perdonará.
2: Gracias, Padre.

Y hoy nomás, nomás, y ahí quedó esa rolita complacido mi compa el tigre. ¿Qué dicho por acá mi compa Esteban Chévez? ¿Oh, sí? ¿A poco aquí anda mi compa Esteban Chévez? No creo. Dice, aquí andamos. Saludos para el señor de las tuercas y el tigre de Santa Julia por acá de parte de mi compa Esteban Chévez. Saludos para mi compa el muñeco, para ir para el compa tigre. Dice, mira Patín, dice, mira Patín, ven. Tráeme al pinche tuercas, aquí traigo un paletón para cada uno. Chicho. Dice tuercas, y al tigre me das, y al tigre me le das 50 tamales, 50 tamales de chorizo. Chicho, hijo humano. Andan bien, quién sabe cómo, pórtense serios, hay que respetar. Salud para el compa Javi, para mis compitas, para mi compita Kike, para el chino, para el niño de la barba. Y al compa Chequi, el saludazo al compa Chequi, vámonos por acá sonando mi compa Pato, hoy nomás.

0: ahí quedó esa chula rola. El saludo para ahí, para mi compa, la perrota. ¡Qué rollo, qué show, perrota!
1: Ahora, Pascual, ahora, Pascual. Ahora, ¿por qué le dice a la gente que debe de respetar? ¿Qué debe de respetar, tu chorizo, o qué? ¿O qué debe de respetar, Pascual? Como que te estoy escuchando, pero como que me estás confundiendo. Dije, este viejo quiere que le respeten su chorizo, ¿o qué onda? A ver, coméntale.
0: A ver, coméntale, mi compa. Es que hay que respetar, mi compa. Hay que portarnos serios. Chicheo. ¿Qué rollo que echó, mi compa perrota? ¿Qué rollo que echó? ¿A poco si andas en la pura extrema, mi compa? Ya, mire, compa, ya se metió el solecillo. Amnush por las caguamas, mi perrota. Vámonos por las caguamas. Salud por ahí para tu cancita. Por ahí para mi compa el tigre. Dice salud para Esteban Chévez, al Tuercas. Y a todos. Y para ti, y para ti, Patín. Que nadie te manda saludos, tengo todo el día y nadie te saluda, Pati. No, hombre, a mí, no, hombre, al pato ni regalado lo quieren, mi compa, ¿acaso? Porte si serio, hay que respetar. Al pato ni regalado, mi compa, dicho por acá, mi compa Esteban Chévez. Dale play al karma, pato. Saludos por ahí para todos en sintonía. Chichau. Claro que sí. Por acá ya se la sabe que andamos con el pinche Tuercas y andamos con barrita completamente libre. Hoy nomás.

hoy nomás el saludo por ahí para mi compita el Conce de Guanajuato. Dice, Patiwi, pórtate serio, Patiwi. Por acá, vámonos complaciendo a mi compita Esteban Chévez. Vámonos con el karma. El saludo por ahí para mi compa el Tigre, dice Patín. Por ahí enfílate una de los hijos de Barrón y los plebes. El toro encartado, claro que sí. Por acá, mi compa la perrota. Andas en pura chinga, perrota, hijo mano, te vas a caer, pórtate, serio, perrota, te vas a caer, agárrate bien, agárrate, perrota, porque estoy muy lejos y no te voy a alcanzar a agarrar calientito, che, chao. Salud por ahí para el Tuercas, el patrocinador dice, y al patín me lo sientan, de valerito por 15 veces, y que se formen todos, hijo mano, perrillo, dijo la mosca, goloso, goloso, mi compa, goloso, hoy no más.

0: compa Pato y quedó esa rolita. El saludo para ahí para mi compa el Conce de Guanajuato. Qué rollo que echó mi compa Conce. Pórtate serio. Pórtate serio. El saludo para ahí para la perrota, para mis compitas Chelisca's Company. Por acá, para la tucancita, dice por acá. Dice, vámonos, que aquí espantan, ya es hora, ya es hora. Dice, saludos para tus vecinos ruidosos. Ponme, por favor, la de Vagón Chicano, la Mona. Y saludos para el patrocinador, para Esteban Chévez. Y a todos en sintonía, que no falte el saludo para la perrota. Vámonos por acá sonando, mi compa Patito, miren nomás.
1: ¡Ahora pues!

0: Otro del correazo que no puede faltar, que nos lo han pedido muchas veces.
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2: Bueno, más si pórtate en serio, mi compa Pato, quedó esa rolita por ahí complacido, mi compa el Tigre. Saludos por ahí para mi compita, el niño Iker. Qué rollo que echó mi compa niño Iker. Ya mero la besa a un pobre, mi compa. Nomás la pura pared divide. Vámonos por acá sonando, mi compa Pato de Vagón Chicano. La

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1: Y nomás que quedó esa rolita de vagón chicano, dice por acá el patrocinador. Mira, ven, patito. Mira, ven, coyille, coyille. Mira, ven, cuero, coyille. Dice, te daré tu paleta de hielo, hijo humano, pórtate serio. Dice por acá la perrota que trae mi compa perrota. Qué rollo, qué chau, perrota.
2: Pascual, Pascual, ya me lo laves a un pobre. Y tú no le quieres dar, tú no le quieres dar siquiera un pico, Pascual.
1: Chau, chau.
2: Pascual, Pascual, ya me lo laves a un pobre. Y tú no le quieres dar, tú no le quieres dar siquiera un kiko, Pascual.
1: Nada de eso, mi compa, nada de eso. No, hombre. Nomás la pura pared divide. Saludos para ahí para mi compa Esteban Chévez. Vámonos por acá sonando, mi

nomás, hoy nomás, no los oigas, Patiwi, no los oigas. Ahí quedó esa rolita, por ahí quedó complacido mi compa Esteban Chévez. Por acá mi compa el Tigre, dice Patín, una de Remy Valenzuela. Siguiendo la línea, ya dijo mi compa. Esas linecillas a mí sí me goofy, mi compa. Esas líneas, o de cuál estamos hablando, mi compa. Esas líneas a mí sí me goofy. ¡Chao, chao! Remy Valenzuela, seguiré la línea, creo que sí. Mientras por acá vámonos sonando, mi compa Pato. Mira nomás, si no los oigas, haz caso, Pato, no los oigas, Pato.

vámonos siguiendo la línea, vámonos por acá complaciendo a mi compita el Tigre. Por acá el saludo para mi compita el Pinche Tuerca, ya andamos en la recta final, bandita, ya andamos en la recta final. Por acá ya se anda pasando a retirar el compa Patiwi, ese compa Patiwi.

Ahí quedó mi compita. Y el saludazo para ahí, para mi compita, el tigre de Santa Julia, claro que sí. El saludo por ahí para mi compa, la perrota, para el niño Iker, para tu cancita. Muchísimas gracias, bandita, por andar acá en sintonía. Ya andamos por acá cerrando, dice mi pinche tuercas. Cierras por ahí, cierras con Fidel Rueda, eres cosa del pasado, claro que sí. Esa, y también por ahí dice. Muy bonita y todo, por ahí con cuarto de milla. Patito, paso por ti para ir para ir con las niñas pobres, mi compa. ¿A dónde crees que voy? ¿A dónde crees que voy? A ver, coméntale, pero coméntale, mi compa. Que no voy a andar sabiendo yo. Que no voy a andar sabiendo yo. El saludo para mi compa, el Benja de Guanajuato, que también y nomás. Ya salió de la extrema, ya salió de la trabajación. El saludo por ahí para mi compita, el niño Iker. Dice, compa, ya mejor me voy para seguir pisteando en la casa. Eso es todo, mi compita. Saludcita de la buena. Es miércolitos. Yo también me voy a escapar un ratillo, mi compa. Hoy nadie va a sospechar que vamos a ir a ver a las morrillas pobres. Yo y mi compita, el pinche tuercas. Chao, chao. Hoy nomás.